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1: En esta noche de boleros, el romanticismo nuevamente se hace presente con una hermosa letra de don Roberto Angleró. Canta Iliana Mercedes, La Pared.

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Yo te quiero tanto, mami, como en mi vida he querido jamás. 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

dime, ¿cómo tú has hecho de hacer de esta mi vida algo tan tuyo, de transformar el tiempo?

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poema es la soledad de la alborada. Es un trovador en serenata queriendo la luna enamorar. Poema es tristeza, es alegría, es el nacer de un nuevo día, es dolor cruel de una pasión. Poema es un poeta apasionado, es escribir desesperado lo que está aquí, aquí en el corazón.

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0: Falta Samuel.
1: El aplauso para Samuel Calzada.
0: Venga, fuerte.
2: Buenas noches, maestro.
3: Te pensaba.
2: Buenas noches a todos. Yo desde el 2004 no veía Mundito.
0: Sí.
2: Y coincidimos allá en La Habana. Un viaje mío que, de esas vacaciones que uno hace. Pero yo quiero hacer una cosita.
0: Ya que usted quiera.
2: Ya que yo me siento más cómodo acompañándome a mí, quiero hacer un dúo con el maestro. Yo al piano y él en la guitarra, ¿puede ser?
0: Claro.
2: Do mayor, maestro.
0: Así. Martín.
2: Bueno, yo voy a hacer una canción que de las que más me gusta cantar a mí. Y dice así.

0: Magdalena.
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1: El maravilloso mundo de la música nos permite vivir las experiencias y emociones de los compositores. De esta forma, muchas veces retratamos el sentimiento de los demás y otras tantas nuestras propias vivencias. Para un artista es importante poder conocer la obra de los compositores del mundo, pero no se está completo hasta que se canta la música de los compositores de tu tierra. Recordemos a nuestro querido Bobby Capó.

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2: En una cálida noche de verano en Nueva York, en el estudio de grabación Electric Lady, donde lograron sus grandes éxitos superestrellas del mundo artístico, tales como Jimi Hendrix, John Lennon y The Rolling Stones, entre otros, por primera vez en nuestra historia se reunió la familia musical RMM para, en forma única, lograr esta grabación, la combinación perfecta. 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En el bajo, Gianni Torres. En las trompetas, Piro Rodríguez, Bomberito Zarzuela de Santo Domingo y Humberto Ramírez de Puerto Rico. En trombones, William Cepeda, Víctor Vázquez y Luis Bonilla. Y en coros, Joe King, Luchito Cabarcas de Colombia y Sergio George. Como solistas invitados en trompeta, Luis Perico Ortiz, en congas, Giovanni Hidalgo y en timbales y vibráfono, Tito Puente. 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

0: Edith Márquez. La gran Edith Márquez. Gracias, hermana.
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0: Hasta
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0: hizo.
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0: invitamos a que también te animes a contar tu historia de amor, tu historia de amor posible, la imposible, aquella historia que tenés cerca y que no te animás, que en algún momento quizás lo logres y si no, paciencia. ¿Sí?
1: Así es.
0: Nos escribió una oyente de Tiempo de Boleros, pero esta oyente es muy particular porque nos sigue desde que estábamos en Buenos Aires.
1: No me diga.
0: Así es, David. Y se animó a contar su historia. Ha tenido un acontecimiento de amor muy importante en su vida y se animó a contarnos. A ver, ¿la leemos?
1: Vamos a ver.
0: Mi amor.
1: ¿Me está hablando a mí?
0: Siempre hablo. Cuando lo llamo, ¿cómo le digo?
1: Ven para aquí,
0: mi amor.
1: Hoy me dijo te quiero mucho.
0: Ay, bueno, porque es verdad.
1: Vamos a ver. Así empieza la carta, como había dicho tú, Susana. Mi amor, muchas veces y en muchas ocasiones estás a mi lado, aunque no estés. Me cuesta, trato todo el tiempo de darme cuenta que no estás ni estarás. ¿Sabes? Soy la mitad de lo que podría ser si estuvieses a mi lado, si tuviese tus caricias y tus besos. Serían otras mis palabras para ti. Quiero que desaparezcan las nieblas de la distancia, de nuestra lejanía, y que nuestros deseos den paso a escucharnos y sentir nuestros aromas. Tengo y mantengo la esperanza de tenerte a mi lado. No pasa una noche en la que no contemple el cielo. Siempre lo miro desde muy pequeña y le pregunto mis dudas. Sí, pienso en ti todos los días. Las horas de la noche pasan silenciosa y lentamente. Todo es en cámara lenta para mí y solo deseo estar junto a ti. Amor mío, cuánto añoro tu presencia en esta ciudad que se vuelve cada vez más gris, esperando nuestro encuentro. Y es que te extraño tanto que hoy solo quise escribirte unas letras para que llegando a tu lado puedas leer mis pensamientos y me añores como yo a vos a través de este tiempo de boleros. Este programa que nos une hace más de 10 años. Lo escuchábamos en Buenos Aires. Hoy estoy en Buenos Aires y vos en Alemania. Sé que será largo hasta que nos volvamos a ver. Me gusta sentir la suave brisa en mi rostro y me digo a mí misma que sos vos quien me acaricia, porque de alguna manera quiero hacerte presente en mi día a día. Llegará el día, no sé cuándo, en previas, horario, reloj, en mi calendario marcado. Un día de estos, el tiempo será nuestro y acabaremos con las distancias. Deseo que ese día llegue ya. Quiero estar junto a vos. Y un abrazo eterno nos unirá hasta el fin. Entonces sabremos que toda espera habrá valido la pena. Que todas nuestras cartas y todas nuestras letras serán una sola poesía que nunca tendrá fin. Quizás aún no es el tiempo, pero llegará. Con toda esa seguridad escribo esta carta solo para vos. Firma Marcela Escrudiño, del barrio del Belgrano, en la ciudad de Buenos Aires, en la República Argentina. Para Ignacio, en Múnich. Y dice, sé que escuchas el programa y seguro escucharás esta carta. Gracias por hacer que sienta tanto.

0: 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Pues aquí está románticos@tiempodeboleros.com.
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0: una producción realizada por Saibene Comunicaciones, en Buenos Aires, Argentina, con la cálida poesía de la canción latina. 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
1: Una de las grandes y más importantes agrupaciones cubanas fue la Sonora Matancera. Y uno de los cantantes que integró la Sonora Matancera fue Don Celio González, que había nacido en Camajuaní, en Cuba, un 29 de enero de 1924. En su juventud comenzó a cantar ya como profesional en varios. En ese tiempo grabó Lazos Traicioneros de Luis Marchetti. Cada

0: hasta que por el año 1945 le llegó el momento y la propuesta de grabar con la Sonora Matancera, y allí se quedó nada menos que por casi 12 años y consagrándose como un gran bolerista a nivel internacional.
1: Sin duda que fue así, porque cuando Silvio se retiró de la Matancera, siguió cantando como solista, y al año de estar cantando, fue declarado en Nueva York como el cantante extranjero más popular de la colonia latina. Silvio fue llamado cariñosamente el Flaco de Oro. Grabó, y para esa época no era poco, 65 discos.
0: Vaya, nada menos, ¿eh? Aquí está don Silvio González, el tiempo de boleros.

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1: Imelda Miller es una de las figuras representativas del bolero en Latinoamérica por los años 70. Nacida en Yucatán, México, fue apadrinada por Agustín Lara en 1966. Dio a conocer varios boleros que fueron ganadores en diversos festivales. Aquí está, en Tiempo de Boleros y para todos, Imelda Miller.

Te recordamos que para comunicarte con Radio Tiempo de Boleros lo puedes hacer a nuestro correo electrónico romanticos@tiempodeboleros.com.

0: tenés una línea abierta que es Skype, Tiempo de Boleros, para poder dejar tus mensajes.
1: Estamos en comunicación permanente para aquel que quiera llamarnos y dejarnos sus comentarios.

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1: Nacido en Cuba en 1903, Antonio Machín llegó a España cuando los nazis se disponían a invadir su amado París. Corría entonces el año 1939 y las caras negras que se veían a este lado de los Pirineos no debían de ser más de 10 o 12. En España, en pocos años, Machín llegó a ser tan adorado como las reinas de la copla y demás géneros autóctonos.
2: Se decía también que cantaba con el corazón en los labios, vaya expresión. Siempre moviendo sus maracas, estas acababan inspirando el lenguaje popular. Un hombre de mundo y antiguo bon vivant.

Bueno, próximo a cumplirse el 34º aniversario de su fallecimiento, el 4 de agosto de 1977, el hombre que arrulló con sus boleros los amores de tres generaciones de españoles ha dejado el aroma español sus canciones más elogiadas.

0: los oyentes románticos y para todos aquellos que gustan de esta música que evidentemente nos entra por los poros y nos vuelve cada día más sensibles.
1: David, ¿cómo escriben carta de amor los hombres? En producción estamos asombrados en la cantidad de cartas que vamos recibiendo. ¿Cómo escriben? Estas cartas muy bien expresadas y transmiten felicidad y romanticismo. Como lo hizo este oyente, que David nos vas a leer esta carta.
0: Esta carta es muy interesante. Hola, mi Lucrecia. Anoche pensaba que nos hacemos falta, que somos dos en un solo amor. Quiero decirte que te necesito, que eres mi causa de existir. Pues digo por ti, que estoy muy enamorado de ti. También te digo que cada segundo de felicidad es cuando te veo sonreír, cuando te miro. Te debo mi fuerza, mi voluntad y hasta mis pensamientos. Sé que nos hacemos falta para disfrutar de emociones. Pienso en ti y nuestra complicidad nos une, y hasta con el silencio nos decimos todo sin necesidad de más. Nada ha cambiado desde el primer instante, desde la primera mirada y palabra que nos unió hace 21 años. Seguimos siendo solo uno. Nos hacemos falta y tú me harás falta siempre. Lo sabes. Te necesito. Y con esta carta confirmo mi amor por ti. Nunca me faltes ni te ausentes. No dejes de quererme jamás, porque tú eres mi existencia.
1: Qué maravilla, David, porque...
0: Me puso la piel de gallina.
1: Mira. Ya, estamos hablando de 21 años juntos y fíjate... ¿Quién dijo que el enamoramiento dura poco tiempo?
0: Realmente. Por eso decía que tiene un twist la carta, tiene un momento importante la carta, cuando él habla de esos 21 años, ¿no? ¿Y quién habla de esto? ¿Y quién escribió esto? Es Pablo Cosentino Páez, un ecuatoriano que vive en Los Ángeles, en el estado de California. Gracias, Pablo, realmente muy emotiva tu carta.

Y si Leo Marini fue uno de nuestros cantantes que interpretó el bolero como pocos supieron hacerlo, dulcemente, con un sentir muy especial y con un exquisito gusto para la selección de sus temas, fue gran amigo de nuestro programa. Y aunque lo hayamos perdido físicamente, siempre lo tenemos presente y está en nuestros corazones. Un beso desde Tiempo de Boleros. Canta Deuda.

y a románticos@tiempodeboleros.com se comunicaron nuestros oyentes. Muchos románticos que escuchan Tiempo de Boleros. Lucía y Javier de Panamá, la banda de románticos de Los Ángeles. Marcos, Ángeles, María Luisa en Miami, Héctor y Mónica de Buenos Aires pidieron este hermoso bolero, Cómo han pasado los años, en las voces de Jacarandá. ¿Cómo?

Y por supuesto todo el mundo se comunica con nosotros o nos escribe a románticos@tiempodeboleros.com. Tenemos una lista interminable de gente que nos está escuchando. En los Estados Unidos, la colonia latina está pegada con Tiempo de Boleros, de Orlando, de Boston, en la Argentina, en Bahía Blanca, en Tucumán, Neuquén, que son provincias argentinas, Bahía Blanca, que es una ciudad del sur de la provincia de Buenos Aires. También nos escuchan desde Córdoba, la docta Córdoba, de La Paz, Bolivia, de Cartagena, Colombia, de Roma, en Italia, y en España nos escuchan de Santander, de Lugo, de Cádiz, de Sevilla, de Madrid. Así que esto realmente es como un corolario de cosas. Estamos románticamente conectados con el mundo y los llamados que se hicieron a románticos@tiempodeboleros.com, de gente que constantemente está conectada con nosotros y nos hace saber sobre toda su vida. Bueno, no toda su vida, pero bueno, un poquito de su vida, y nos envía cariños, nos envía...

0: cartas, cartas de amor también, que cada vez llegan más.
1: Con tengo este... una acá, ¿eh? Tengo una que ha llegado, después veremos.
0: Sí, sí, sí, después la leeremos. Vamos con un tema precioso que hemos elegido en producción para hoy, ¿sí? Un tema este entretenido. Tema
1: usted, porque usted siempre me trae temas que a mí me hacen vibrar la sangre, me hacen hervir la sangre. Y conlleve la vida de pareja, por supuesto, ¿no? Todo el mundo sabe que esto no es fácil.
0: No, y más allá, los que tienen más de una pareja. No, ese también es otro problema. Otro, no es un problema, es una dificultad.
1: Aparte, para tener más de una pareja hay que tener dinero. Si no,
0: además. No pasa nada.

Es un hecho natural de la vida que tengamos que estar en pareja y convivir con alguien. Es verdad. Pasamos de conocer de nada a conocer a alguien como a uno mismo. La vida en soledad de verdad puede ser gratificante, dependiendo, claro, de cómo estés fortalecido o fortalecida para poder llevar esa soledad o ese espacio de estar sola o solo. Porque si no, de verdad la soledad se podría ver como un enemigo.

0: Pero ese es otro tema que podemos tratar en algún momento, la soledad, que hablaremos en tiempo de boleros, por supuesto.
1: Susana, usted sabe que obviamente lo natural es, aunque nos guste o no nos guste, es tener a alguien al lado, buscar una pareja, buscar a alguien que nos, que un compañero o compañera que esté con nosotros y que transitemos juntos la aventura de la vida. Algo así como un compañero amante de toda la vida. Qué difícil.

0: bueno, que de alguna manera entre los dos superemos los malos momentos, disfrutemos de los buenos momentos y estemos en una relación balanceada.
1: La pareja de verdad tiene tiempo a cada instante de encontrar ese placer de compartir buenos momentos. A ver qué nos dice Chico Novarro en esta hermosa letra que se llama La Pareja.

0: y que sea amorosa y que el amor sea lo fundamental. Aunque el amor es la fuerza fundamental, poderosa fuerza que maneja el universo, se podría desarmar por desavenencias. Bueno, uno las tiene, pero justamente las desavenencias, la terquedad, la falta de acuerdos, bueno, un sinfín de cosas que van apareciendo. Lo importante es que uno balancee, que es lo difícil. Y cuando uno encuentra a esa persona, solo piensa que, bueno, vamos a compartir un proyecto ambicioso de la vida, y que en esa comprensión, de alguna manera, se unirán todo el tiempo y vivan felices y coman termos.
1: Y sí, David, porque en realidad en cada esquina podés formar una pareja. El tema es mantenerla. Es el trabajo más difícil que nos toca, ¿eh? Mantener, así como queremos mantener nuestro trabajo, mantener las plantitas, que viva, que todo esté ordenadito, porque también lo tenemos que hacer con nuestra pareja. Es un trabajo diario, de a cada instante, así que a enamorarse mucho, a cuidar esa pareja que tenemos, ¿eh?
0: Yo soy muy enamoradizo, usted me conoce, sabe bien ahí.
1: Mejor escuchamos a Marco Antonio Contreras.

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1: A veces llegan cartas.
2: Han llegado cartas y llegan cartas a románticos@tiempodeboleros.com, a donde usted nos puede escribir y contarnos todo lo que usted quiera. Tengo una carta, Susana, una carta de amor, como siempre.
3: Preciosa.
2: Y la voy a leer. La carta de amor que tenemos hoy dice: hola, Walter. Sé que estoy distante y que esta separación a miles de kilómetros hace que pienses que te he olvidado. Pero no es así. No pasa un día en que no estés en mí. No importa cómo, pero estás. ¿Cómo olvidarte si hemos pasado momentos tan espléndidos que cuando pienso en ello, solo aparecen sonrisas y lágrimas? Pero esos recuerdos me hacen sentir fuerte. Me hacen sentir que la distancia no es tan grande. Siempre te escribo. Pero como a través de este programa Tiempo de Boleros, que escuchábamos juntos en nuestro país, Colombia, sé que lo sigues escuchando y yo también. Y como nos dan la oportunidad de leer cartas de amor, he decidido hacerlo por este medio. Quiero reafirmar mis sentimientos y mi vida junto a ti. Esa vida que se torna por momentos débil. Esa vida que me hace perder el equilibrio, pero que de nuevo me levanta cuando llegan a mí los recuerdos del ayer y el motivo por el cual estoy en Boston. Sabes que es mi anhelo profesional y que esta propuesta llegó a mí como el sueño tan deseado. Nada es fácil aquí. Nada sería tan maravilloso como regresar al ayer y sonreír por cualquier tontería. ¿Cómo quisiera abrir los brazos y sentir el calor de un abrazo de alguien mío? Sentir un abrazo cálido y amoroso, pero estoy tan lejos que solo me consuela cerrar los ojos y percibir el aroma del viento, el aroma a mi tierra hermosa, a mi gente, a mi hogar. Por momentos parezco declinada, pero la aspiración de crecer me ayuda a no pensar. Pero sabes, cuánto anhelo despertar con el aroma de un café tan suave como tú los preparas, tan lleno de ti, y poder sentir en la piel el calor de mi hogar tan lejano. Te dejo esta carta para que sepas que no olvido mis raíces, que no olvido el aroma de mi tierra, que no te olvido y que pronto estaré ahí, abrazando los recuerdos. Firma una colombiana, Soledad Miranda, que ahora vive en Boston, Estados Unidos de América.

0: ¿Qué iba a imaginar Agustín Lara que su Piensa en mí iba a terminar a todo ritmo? En este bolero chavo, me encanta el cha-cha-cha.
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2: Nos vamos, pero nos quedamos. Que realmente el tiempo de salida y el tiempo de entrada es bien cortito. El ingeniero digital, el hombre que está detrás de toda la técnica, Don Dulich, entonces, Heidi Martínez en los textos. Y las voces que están acompañándolo día a día, hora a hora, 24 horas, la web, Susana Seibene, David Hollander, y claro, la producción general, la dirección de la Susana Seibene, una pionera de esta música tan sensible y tan sensual.
0: Heredarán nuestros hijos la producción y ya, bueno, por lo menos mi hija se escucha boleros desde que estaba en el carrito, en el estudio de radio, y era bebé y tenía 2-3 meses y estaba ahí en la pecera, ¿te acuerdas?
2: Claro, pues, que sí.
0: Ahí estaba Sofía. Desde ahí viene escuchando boleros.
2: Esto es como cíclico. Cada uno va heredando la música a través de la piel. Yo creo que el romanticismo no debe morir nunca. Y este es el lugar exacto para usted tirar el ancla aquí en tiempo de boleros. Y se queda escuchando esta música 24 horas. Hoy estoy inspirado en esto.

0: Chao. ¡Mua!
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Buen día por América y buenas tardes por Europa. Soy Susana Saibene y te acompañaré en Susana y tú. Que aquí estamos con salud. Vamos a escuchar boleros y a sentirnos vivos con salud y amor. En Susana y tú comenzamos. Tito Rojas es nuestro invitado para empezar el programa con este romántico bolero del autor Álvaro Carrillo, Seguiré mi viaje.

Para comunicarte con Susana y tú y Radio Tiempo de Boleros, puedes hacerlo a través de nuestro correo electrónico románticos@tiempodeboleros.com. Y si no, a nuestra línea WhatsApp gratis, puedes dejar tu mensaje de voz o tu mensaje escrito con todo lo que nos quieras compartir o el bolero que quieras escuchar. 34 630 332 686. Llega el trío Los Románticos de México en este bolero de Alfredo Gil, Los Dos.

La cantante Vicky Carr cumplió 79 años y dice que celebra su trayectoria artística. El buen humor y la elegancia la caracterizan. Dice que nunca olvidó sus raíces. La artista es estadounidense y los padres mexicanos. La escuchamos en este bolero del autor Roberto Carlos, De Mañana, Mi Amor. 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
1: Y a nuestra línea WhatsApp 3463-33-32686 dejan sus mensajes nuestros queridísimos oyentes. Y así lo hicieron Irene desde Guatemala, Mercedes y Lucía desde La Paz, Bolivia. Susana, siempre estamos sintonizados y hacemos un espacio para poder escuchar Radio Tiempo de Boleros. Bueno, gracias. Siempre muy agradecidos a todos nuestros oyentes por estar allí, porque si no, nosotros no tiene ninguna razón de que estemos aquí. Juan Carlos, desde Buenos Aires, Argentina. Susana, siempre sintonizado y aquí esperando levantar pasajeros, porque esto está para morirse, pero me alienta poder escucharte. Gracias.

0: Tony Medina nos dejaba Junto a ti.
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Ya hace 16 años que Bettina Avilés nos dejó, pero también tenemos en nuestro archivo musical toda esa hermosa música que nos ha dejado para dedicar con todo el amor al mundo. Fue conocido como el cantante del amor y le interpretó muchísimos boleros a Tité Curet Alonso, como este que vamos a escuchar, La persona importante, de Don Tité Curet Alonso.

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Y nos vamos para Puerto Rico con el Real Trío en este bolero, Laberinto.

0: Ernesto Hoffmann Llévano es el autor de la letra del bolero Cosas como tú. Él es colombiano y nació en la población de Chía, cerca de Bogotá, un 8 de diciembre de 1910. Trabajaba como locutor de una emisora en Nueva York cuando lo conoció a Santiago Alvarado, el autor de la música.
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0: Pero resulta que Johnny Albino y su trío San Juan, un conjunto de la calidad del trío Los Panchos, grabaron únicamente para el sello Bernet, una casa disquera de Nueva York que no tenía mayor circulación internacional, y esta situación los limitó enormemente, ya que no pudieron alcanzar la popularidad que tenía el trío Los Panchos, que grababan para la CBS, y Los Tres Diamantes, que grabaron para la RCA Víctor. Afortunadamente, en Colombia, el sello Fuentes representó la Casa Bernet, y los boleros de Johnny Albino hoy tienen tanta popularidad que los escuchamos en las mejores versiones. A esto hay que agregar que únicamente estuvieron una sola vez por Colombia y sin ninguna publicidad, que si la hubieran hecho habrían conocido el cariño y el fervor que causaron con los boleros. Cosas como tú fue una enfermedad musical en Colombia, así dicen los colombianos, y hoy continúa sonando. Cosas como tú, lo escuchamos.

Y otra curiosidad del bolero, de la musa, de los compositores del bolero. Este que vamos a escuchar, Perdónala, Señor, es de la autoría de

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0: La Señal.
1: De Álvaro Carrillo escuchábamos a Pepe Jara, La Señal. Y ya para ir despidiéndonos, llega Lucero con este bolero hermoso, Llorar.

Dani con boleros y trocitos de mi corazón. Y aunque la distancia nos separa, siempre estaremos cerca, tú de nosotros y nosotros allí, junto a ti. Sencillamente porque tiempo de boleros nos encontró.

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0: todos ustedes este tema, joya, repito, dentro del pentagrama musical de sus amigos de siempre, la única internacional Sonora Santanera. Recibamos con un fuerte aplauso al señor Carlos Rivera y esto que se llama Estoy Pensando en Ti.
1: Un honor estar aquí. Te amo, maestro.

0: Muchas gracias. Un verdadero placer, de verdad. Gracias de corazón por la invitación.
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1: Bueno, de todo el repertorio, el inmenso repertorio de canciones que tienen los Panchos, hay dos títulos que están grabados en el consciente y en el inconsciente de Rafael Basurto. Uno es Obsesión. Cuando Rafael Basurto tenía 8 años y descubrió a los Panchos, que ya llevaban muchos años funcionando, pues él quiso ser Pancho. Una ilusión que hemos tenido mucho, pero no se nos ha cumplido. A él se le cumplió. Tuvo que estar esperando bastante. Chucho Navarro lo llamó un día y le hizo la pregunta del millón. Y le dijo, oye, ¿tú quieres estar en los Panchos? Y Rafael Basurto dijo una frase que ha pasado la historia, una frase lapidaria. Dijo aquello de, si tú me dices ven, lo dejo todo. Bueno, ese mismo año fichó con la CBS y aquí lo tenemos dispuestos a seguir cantándonos con la voz de los Panchos, Basurto.
2: Muchísimas gracias. Gracias, muchachos. Qué amables. La verdad me siento muy honrado de estar con ustedes, con este Murcia tan querido y tan admirado por nosotros desde hace muchos años, y lo sigo admirando cada día porque veo caras nuevas, amigos nuevos, niños nuevos, se ve que no descansan con nuestros boleros. Y ahora, bendito sea Dios, sí, y ahora los muchachos aquí con de los parramboleros que nos hacen levantar el espíritu. La verdad, qué bueno, ¿no? El bolero siga funcionando en los corazones de toda nuestra gente, de todos nuestros amigos, de todos los románticos. Sobre todo, de todos ustedes. Muchísimas gracias, mil felicidades para boleros, que no sean 10, que sean 50 años y que lo festejemos juntos, porque ustedes lo merecen. Muchísimas gracias. Muchas gracias, visita el director. Bueno.

La verdad, ¿quién no se pone romántico con los muchachos?

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